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¿Cómo se encuentran? ¿Cómo pasaron el fin de semana? Yo espero que muy, muy bien. Roque Arrocha, hijo, para darles la bienvenida cordial a Noches Tropicales. Entramos en contacto con buenos éxitos que distribuimos en lo que resta de este lunes para disfrutarlo. Gracias por tu compañía. Hoy tenemos Trilogía Azul. No te la pierdas.

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Bueno, y como todos los lunes esta noche tenemos nuestra trilogía azul. Sean todos bienvenidos. Vayan preparándose y pónganse cómodos sobre todo. Buenas noches.

0: Vamos a una pausa muy importante esta hora. Usted manténgase en sintonía que estoy de vuelta después del cambio con nuestra trilogía azul de esta noche. Hoy tenemos un tema interesante. Vamos a traer otro de esos grandes recuerdos, de estos programas recuerdos.
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0: Con muchísima música, así que manténgase ahí. Que ya estamos de vuelta en breve con más para brindarles entonces nuestro segmento de los lunes llamado Trilogía Azul.
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0: 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Sean todos bienvenidos a esta programación de hoy, de Noches Tropicales, en donde cada lunes llevamos a ustedes nuestro acostumbrado segmento de la Trilogía Azul. Y ya sacando cuentas, ya para este próximo mes de octubre, yo creo que vamos para los 8 años ya, Dios primero. ¡Qué bueno! Quiero darle la cordial bienvenida a los que ya están en nuestra aula, sentaditos en primera fila. Son ellos, Rogelio Spark. Bienvenido, Rogelio. Gracias por estar con nosotros, como siempre, como cada lunes. Estar pendiente a la programación. Buenas noches para Úrsula, desde Pedregal, Montería, en casita, reportando sintonía. Buenas noches y feliz lunes. Bendiciones para ti también, Carmen. Gracias por tu reporte. A mi amiga Yarito Benguechea, feliz inicio de semana, desde Villa Daniela, hace su reporte. Ella me está solicitando un temita de Eladio Antonio. Ah, fanática de Eladio Antonio, qué bien. Por si no lo saben, es el nombre de el salsero de los ojos verdes, Tony Vega, que está de cumpleaños hoy. Eso viene más adelantito, no te preocupes. Saludos para Raúl Navarro, para su mamá Doña Edna Garcés, hasta el Valle de San Isidro. Y también está con nosotros acompañándonos. Feliz inicio de semana también para ti, Lito. Bienvenido. Dice ya preparado para la clase de hoy. Bienvenido, Lito, cómo no. El gran bohemio, siempre fiel a la programación de Azul 100.9. Y nuestro programa de hoy se sitúa... Es un programa, yo diría, que de colección, porque son de esos primeros programas con temas interesantes, donde nosotros teníamos la oportunidad de programar un poquito más de música, pero igual con muchísima información interesante. Hay personajes que a lo largo del tiempo y a través de la música se han hecho sentir. ¿Y por qué lo digo? Porque hay muchísimos temas que son creados con personajes ficticios. Personajes ficticios o basados en algún personaje que en algún momento tuvo cierta relevancia en la historia. Vamos a descubrir o vamos a escuchar algunas cosas interesantes y algunos temas que de repente usted no le habrá prestado atención, pero creo que es el momento preciso, junto con la Trilogía Azul, de hacer un pequeño análisis de esos personajes ficticios de la salsa. Vanessa, bienvenida, buenas noches, como siempre, desde Arraiján, diciendo presente en la Trilogía Azul de hoy. Bienvenida, como siempre, por supuesto, gracias por estar allí. Saludos también para José Samaniego. Bienvenido, José. Bendecido y feliz inicio de semana. Yo muy bien. Gracias, Vanessa Carvajal. feliz cumpleaños para Marie Claire de parte de Douglas y Vanessa. Igualmente, pásala bonito tú también. Gracias, Vane. Así que, como les comentaba, ese es nuestro tema para la noche de hoy. Personajes ficticios de la música. Vamos a descubrir cuáles son, qué detalles informativos y curiosos tenemos dentro de los mismos. Y en fin, prepárese porque este programa viene, como siempre, dispuestos a brindarle cosas muy interesantes. Así que si ustedes están listos, nosotros iniciamos entonces nuestra trilogía azul para hoy lunes. Sean todos bienvenidos, haga su reporte 67910991.
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1: Bienvenidos a la Trilogía Azul. Y para nuestra edición de hoy, nuestro tema es sobre los personajes ficticios de la música, parte 1. Azul.
3: La salsa siempre ha contado historias. El más famoso de estos personajes es Papa Montero, compuesto por Eliseo Grenet. Narra la muerte y velorio de un popular bailarín y buscapleitos cubano que vivió realmente. Tema interpretado por el trío Matamoros lo llevó a los límites de la leyenda.
1: Otro personaje, pero violento, de la música cubana fue Canallón, de Félix Ferrer. Aunque este no tuvo una referencia real de Papá Montero y fue más bien un ser indefinido cuya alusión cantada podía ser asumida por cualquiera. Es en Puerto Rico que el personaje violento va adquiriendo su carácter teatral, con el famosísimo número de Bobby Capó en manos de Cortijo y su combo, El Negro Bembón, que narra las circunstancias de un crimen y su posterior investigación policíaca.

0: Aunque Rubén Blades elevó notablemente los niveles musicales, literarios y comerciales de la salsa crónica, sería un error asumirlo como un representante solitario dentro del género con los antecedentes antes mencionados. La tarea de usar la canción para contar historias ha sido largamente cultivada por otros exponentes y evidencia que la salsa es ese conjunto de géneros afrocaribeños que los migrantes latinos revisaron y fusionaron en los barrios pobres de Nueva York. Nace como un género popular que habla de la calle.
1: Y hablando de calle, está Pedro Navaja. Es una canción de salsa compuesta e interpretada por Rubén Blades junto con Willy Colón en 1978 y forma parte del álbum Siembra, el cual es uno de los discos más vendidos de la historia de la salsa. La canción trata sobre un proxeneta yampón con ese nombre y fue inspirada en la canción McDeniff de Berlot Bridge, con música de Kurt Weill. Pedro Navaja narra los últimos momentos de este personaje y una prostituta en una calle del viejo barrio. El tema fue grabado por el mismo Rubén tras su insistencia ante los directivos del sello Fania Records, que se negaban a grabarla por considerarla muy larga. El arreglo musical estuvo a cargo de Luis Perico Ortiz, producida por Willy Colón y grabada en la Tierra Sound Studios en la ciudad de Nueva York. La letra de la canción esboza una descripción del proxeneta Pedro Barrios, que deambula en las calles de Broward Side, bajo Queens, Nueva York, que un día se encuentra con Josefina Wilson, prostituta que se independizó de Pedro, que intenta darle muerte para vengarse por su alejamiento. En la narración se detalla la vestimenta y el andar de Pedro, así como la suerte de Josefina de no encontrar clientes. Al consumar el asesinato, Pedro recibe un disparo del revólver que tenía Josefina y ambos caen tendidos en la acera en el cruce de las calles A y B. Un borracho recoge los objetos de valor de ambos occisos y se retira cantando el coro de la canción. En 1984, la canción sirvió como base para la película del mismo nombre. Sin embargo, Rubén Blades, inconforme con la realización de la película sin ningún consentimiento previo de parte suya, graba en 1985 la continuación de Pedro Navaja, titulada Sorpresas, incluido en el álbum Escenas. En ella le da un giro completo a la historia, sugiriendo que casi 10 años después Pedro Navaja sigue vivo y haciendo de las suyas.
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necesita para hacer un disco perfecto en la salsa? Una gran dirección orquestal, unos grandes arreglistas, unas grandes composiciones y un grupo selecto de músicos. Todo eso lo consiguió Tommy Olivencia en 1975 cuando grabó Planté Bandera para el sello Inca. Fue como una alineación de planetas, de las cuales el más brillante era Chamaco Ramírez, rey de los soneros. El álbum, grabado en Nueva York y producido por un jovencísimo Luis Perico Ortiz, es hoy un clásico de la salsa y un tributo de Olivencia a su natal Puerto Rico. Esta producción cuenta con éxitos como Planté Bandera, Si Estás Herido, Evelio y la Rumba, Casimira y un clásico que hoy es un referente para todos los que aspiran a ser soneros, el super clásico Trucutú. Aunque este tema fue grabado originalmente en el año 1975 en la producción titulada La Nueva Sensación de Puerto Rico, también bajo el sello Inca Records.

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1: El debate sobre la forzada migración de mediados del siglo XX, reconocida como una de las muchas migraciones brutales en el mundo durante el pasado siglo. ¿Quién no tiene un primo al otro lado del Atlántico? La mayoría de la población identificada como puertorriqueña reside fuera del territorio nacional. Sin embargo, las primeras reflexiones sociológicas sobre la gran ola migratoria de mediados de siglo fueron de crítica y de temor a que los migrantes perdieran su cultura. Willy Colón, el más prototípico de los grandes músicos, compositores, arreglistas y productores salseros, nacido en el Bronx e iniciado en las grabaciones artísticas con el sello Fania, en los momentos cuando comenzaba la brasa que cuajaba los ritmos y sonidos con que se armó la salsa, incluía un tema llamado Juancito, escrita por el propio Willy. Pertenece a la producción Solo del año 1979, que se inspira en lo antes mencionado, buscando la necesidad de viajar para encontrar otros sueños.

0: 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Nuestro tema de hoy, personajes ficticios de la música parte 1. Azul. Varios temas de la salsa hablan de un personaje que se llama Juan. Como ocurre con muchos cuentos tradicionales, en estas canciones el protagonista representa los vicios de una personalidad o las peripecias de un oficio, por lo que hablar de él implica, por extensión, hablar de todos los que son como él. Su historia es una parábola que puede aplicarse a las personas de nuestro entorno y muchas veces a nosotros mismos. El borracho, el generoso, también el policía, el albañil, el guerrillero o el delincuente.
1: Delincuente. Juanito Alimaña. Ese es el primer nombre que nos viene a la memoria. Fue grabado en 1982 con el fin de formar parte del soundtrack de la película de igual nombre, Vigilante, y de paso relanzar a la voz que venía pasando un punto incierto de su carrera debido a sus problemas personales y adicción a las drogas. Para esto, los directivos del sello Fania decidieron juntar otra vez al dúo Colón-Lavoe, que ya había logrado el éxito en años anteriores. Las canciones no salieron a la venta ese año debido a la ambiciosa propuesta de Jerry Masucci de lanzar primero la película The Last Fight, protagonizada por Rubén Blades y Willy Colón, que prácticamente les costaría el imperio salsero creado desde mediados de los años 60. La película no vio grandes ventas a diferencia del álbum que finalmente pudo ser publicado en 1983 y logró el objetivo de poner de vuelta a Héctor Lavoe en las emisoras radiales. El álbum Vigilante fue producido por Willy Colón. Este disco contenía solo 4 temas, de los cuales el más impactante sigue siendo el tema compuesto por Tite Curet Alonso llamado Juanito Alimaña. Un ladrón que desde la infancia vivía en un mundo de mujeres, fumada y caña, más o menos como se describe cualquier rapero de la actualidad.

Bobby Valentín lanza en 1980 el clásico Manuel García. Grandioso disco, una joya de los 80s. Uno de los mejores discos de Bobby Valentín con El Cano Estremera, en una combinación explosiva de sabor salsero, lanzado bajo el sello Bronco Records. Con arreglo musical de Bobby, quien además tocó el bajo, hizo coros, fue el productor y director musical. En los coros también estuvo Charlie Aponte y Johnny Vázquez, entre otros. Este tema nos trae este relato que tiene un golpe áspero y que cuenta una historia muy particular de un guerrillero que muere en combate a manos de la policía. Con la flauta del intro de esta canción, quedas cautivo de inmediato. Las trompetas que abren paso a la voz flotando de alto contenido melódico.

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1: Lalo Rodríguez nace en Carolina, Puerto Rico, el 16 de mayo de 1958. Es reconocido por sus éxitos Tristeza Encantada y Ven, Devórame Otra Vez. En 1973, con tan solo 16 años de edad, era el vocalista de Eddie Palmieri en el álbum The Song of the Latin Music, que se convirtió en la primera producción latina en ganar un premio Grammy. Rodríguez también trabajó con Machito y Tommy Olivencia. En 1980, lanza el álbum titulado Simplemente Lalo, con un tema que en su letra decía: ya está en el barrio, descansando y esperando que el sol se ponga para empezar un nuevo día. Duerme el barrio, pero no Francisco Andante. Está en la esquina esperando que nazca la mañana, embriagado con cerveza, con fuerte olor a tabaco. Así está todos los días. Francisco Andante, un personaje bonachón y particular, de esos muchos que hay por ahí.

0: Personajes ficticios de la música parte 1. Ese es nuestro tema en la trilogía Azul de hoy. ¡Azul! La salsa recoge historias así, como la de Juan Cabeza Dura, un sujeto que gasta irresponsablemente su dinero hasta que se queda sin trabajo. O la de Juanito Alimaña, el delincuente del barrio al que todos temen y nadie acusa. También se plantean relecturas, una bíblica, Juan en la ciudad, que versiona la parábola del hijo pródigo.
1: La historia que van a escuchar está basada en hechos ficticios. Cualquier semejanza con personas vivas o muertas es pura coincidencia.
0: Otra histórica, Juan González, que habla de un guerrillero asesinado por las fuerzas del orden.
2: Que acabaron con Juan González, el guerrillero.
3: Pedro Juan Rodríguez Ferrer, conocido artísticamente como Pete el Conde Rodríguez, nació en Puerto Rico, Ponce, en el año 1933. Su padre, quien se ganaba la vida como músico tocando en un cuarteto de cuerdas que amenizaba fiestas y reuniones sociales, lo guió durante sus primeros pasos como músico. El Conde, este negro santo de la rumba, que inicia como percusionista antes de dedicarse al canto, tenía una sabrosura inigualable en su voz. Refinado, elegante y sonero, el gran Conde Negro de la salsa era un hijo nato del guaguancó y el son, pero con la cultura y mística de Ponce, ciudad donde nació. El Conde fue considerado, sin lugar a dudas, el puertorriqueño más cubano en la historia de la salsa. En 1976 lanza uno de sus grandes temas y lo cantó con ese sello característico de la realeza salsera. El solo de piano, ni hablar, Papo Luca y su clase para la armonía. La orquesta es grandiosa. El Conde pasó a ser parte del Salón de la Salsa, inmortalizándose con este tema, compuesto por el gran compositor puertorriqueño Johnny Ortiz, titulado Catalina Lao.

Ismael Miranda Carrero es un compositor y cantante puertorriqueño de salsa. Nació el 20 de febrero de 1950 en Aguada, Puerto Rico. Ismael Miranda interpreta de la inspiración de Rubén Blades, Cipriano Armenteros, un guerrillero de la época independentista de América con una fama que hacía que temblara la tierra. Este canto, a ritmo de son, es un clásico de nuestra historia musical latina y además un canto de nuestra historia rebelde.

Volvió Juanita. Es la canción más emblemática del repertorio de la reina del merengue, Mili Quesada, que cumple más de 35 años desde su estreno en el álbum Esta Noche, Los Vecinos, del año 1984. Es un tema emblemático dedicado normalmente a todos los dominicanos que viajan a su natal isla en la época navideña. La historia de este personaje musical que el dominicano asocia a la Navidad es una composición de la fallecida cantautora colombiana Esther Forero.

0: excelente tema el de Milly y los vecinos, pero aún faltan mujeres. Esto puede deberse a que la salsa también padece, como género y como industria, los vicios de la sociedad a la que pertenece.
1: El hecho de que las mujeres hayan sido históricamente marginadas de la producción salsera tiene un efecto patente en sus letras. En casi todas las canciones protagonizadas por personajes femeninos, no hablan las mujeres, ni se habla de mujeres, de lo que ellas sienten o piensan, sino solo en función de los hombres a los que enamoraron, abandonaron o traicionaron. Esto es algo para pensar.
0: De esta manera finalizamos nuestra trilogía azul de hoy, con los personajes ficticios de la música parte 1. Trilogía azul.
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0: Martes de popcorn. Vamos a estar hablando de cine, entretenimiento, farándula, bochinches. Hoy sí está la mañana soleada. Buenos días.
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0: Buenos días, Isaac Domínguez, lindo martes, un beso para ti.
1: Gracias por ese beso. Alegrándome la mañana, yo quedando así como bajoneado. Gracias, princesa. Hoy es martes, martes de popcorn, cine, entretenimiento, farándula. Ya estoy revisando el WhatsApp en la cabina. WhatsApp 67910991. Anótalo, guárdalo, escríbelo, memorízalo. 67910991.
2: Buenos días, Isaac Domínguez. Estamos en vísperas 15 y 19. Excelente día.
1: Mañana estás de cumpleaños, Dios primero, qué bien. En plena quincena.
3: Buenos días, Isaac. A levantar este ánimo. Saludos.
1: Maru, que estuvo de cumpleaños en el día de ayer. Espero que me invites a la rumba, Maru. Vas a ir a mi rumba, que es el sábado. Este sábado 18 de julio. Marcelina en sintonía. Jenny Q. Lorena Ivette. Agustín, el gurú del amor. Dice saludos a la prima Marilyn. Damiana en sintonía. Buenos días. USS Bernal, la Revolución Francesa, Nelly de Howell en sintonía, El Chamo, Eida, Yarito Bengochea, Luzmila, Eiliar también en sintonía, Vietma también ya reportándose por acá en el 67910991.
4: Isaac Antonio, tú no puedes estar triste, no puedes estar bajoneado. ¿Tú no ves que los príncipes no tienen tristezas? Lo que tienen los príncipes son princesas. Besos.
1: Los príncipes. Los de Damiana, sintonía. Damaris Gómez. ¿Qué hago pa que el rey? Me hace falta un beso tuyo. Antes que el tiempo se vaya, se los voy a decir. Jennifer Kerr.

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0: Seguimos en la presentación de Amanecer Azul para hoy, martes de popcorn. Cine, entretenimiento, farándula. Fueron al cine el fin de semana. Fueron a ver Supergirl. Fueron a ver Toy Story, la quinta parte, la quinta parte. Quiero ir a ver Supergirl. Voy a fijarme si está en cartelera todavía. 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Vamos entonces a programar el mix sin laca. 20 minutos, 20 o 25 minutos sin hablar. Solo vamos a poner música y mezclar para ti. Me voy a quedar calladito porque lo que ha llegado ahora es el mix sin laca, laca, laca, laca, laca.
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0: Oye, Isaac, el mix buenísimo, pero eso sin laca no me gusta. Me gusta escuchar tu voz, baby. Me gusta escuchar tu voz, baby. Me gusta escuchar tu voz, baby.
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0: Se acabó el Mixing Laca. 20 minutos sin locutor, sin tanto laca laca, para dejarte descansar. Hey, cambio comercial. Regreso con la programación regular.
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0: Sin laca, sin laca, sin laca. Damiana en sintonía.
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0: Lorena Ivet en sintonía, Ariel Domínguez dice bienvenido al Millos Tuesday. Hoy es martes de popcorn, cine, entretenimiento, farándula. 7 de la mañana con 27 minutos. Giris Velado en sintonía. Ah, gracias Giris, dice Isaac Antonio, eres el mejor. Gracias, es importante saberlo. De repente creo que la estoy recontrabotando y no es así. Erika del Carmen, Dianis en sintonía. César también ya me reporta. Mariela D, Damiana, Alejandra, Charlene que viene dormida en el carro. Charlene, wake up. Roberto Santana, el presidente del Team Azul. Chameli, Noritzel. Le encanta Chayanne, dice Noritzel. Eida también ya me reporta. Luzmila. María del Carmen.
1: Mi rey, como siempre, aquí contigo.
0: ¡Qué rico! Me encanta cuando me mandan esas notas de voz. Me alegra en la mañana. Mi brother Ernesto Echevers en sintonía. Anotado también para la fiesta de cumpleaños del brother Isaac DJ este sábado 18 de julio. Muy bien, brother. Carolina en sintonía. Alvis también ya me reporta la sintonía. 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Vamos entonces con esta. La factoría. Wilmet. Buenos días, Wilmet. También va a celebrar conmigo el sábado en la fiesta del brother Isaac DJ.

0: Yo pensé que las únicas notas de voz que te alegraban la vida eran las mías.
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soy su amigo. Yo quiero ser algo más que eso. ¡Qué canción! ¡Qué feeling! ¡Qué letra! Siempre me voy a enamorar de quien de mí no se enamora. Mirta, mi amor. Me vinieron a visitar a la cabina y me trajeron un emparedado. Te adoro, Mirta. Seguimos. Vamos a hacer un placer con esta que me gusta mucho, de Miguel Bosé. Ricardo Alfonso en sintonía. Joyce Michel, Lemari, Dalvis también en sintonía. ¿Quién dice yo? ¿Quién dice yo? Este sábado tengo mi fiesta de cumpleaños. Dios primero, el domingo 19 de julio voy a cumplir 56 años. A las 12 de la noche quiero que estés conmigo para cantar el Happy Birthday to me. To me. ¡Anímate! Mirta Elena en sintonía. Ah, esa era mi compañera Mirta Rodríguez de Cuba Estéreo. Es una princesa azul también. Mirta Elena, eres argentina, muy bien. Seguimos entonces, vamos con esta de Miguel Bosé. Una de mis favoritas, del brother Miguel Bosé.

0: Cuéntanos, Isaac Domínguez, ¿quién es Mirta? ¿Quién es Mirta? ¿Quién es Mirta? ¿Cómo estás?
1: Déjame vivir. Ella me trajo emparedado y tú no. Déjame vivir.

0: Oye, Isaac, qué tóxicas estas mujeres y no dan nada, qué va.
1: Sí, sí, me han tocado varias en la vida así. No hacen ni dejan hacer. Me han tocado. No hacen ni dejan hacer. ¿Cómo va? ¡Qué canción, brother! ¡Qué canción! Los 80, cuando éramos jóvenes y salvajes. Tenía yo como 14, 15 años cuando sonaba esta canción en la radio. Mira tú, ya voy para 56. Gracias a Dios. ¿Cómo está? No dan ni dicen dónde hay, así mismo es. Puro calienta, calienta, puro microondas y nada. Oh, Horizonte de las Estrellas, se titula la canción.
0: Ni prestan el hacha, ni rajan la leña. ¿Cómo así, Sax Domínguez?
1: Esa no la había escuchado, buenísimo. Mis oyentes son un trip, las princesas azules
2: buenos
1: son un trip.
2: Buenos días, Príncipe Azul, buenos días en esta hermosa mañana de Popcorn. Feliz martes.
1: Martes de Popcorn, cine, entretenimiento. Dice la que no da nada o tiene derecho a reclamar.

0: come on. ¡Qué manera de arrancar mi mañana! El brother Pipe Thunder, Dianis, Ruby G, Joyce Michelle, Lemari. Baja mi fiesta el sábado, Lemari. 6 de la tarde. A las 12 de medianoche cantamos el Happy Birthday to me. To me. Cambio comercial. Regreso con Urbano Pop que me están solicitando. En la variación está el éxito.
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9: Vaya, hermano, celos y reclamos. ¿Quién es Mirta?
10: No sé ni cómo explicarme esto.

0: Azules, qué barbaridad. Y si supieran quién es Mirtha, ay, si supieran.
1: Yo que te quería para matrimonio. I love you, baby. Dame luz verde. ¿Cuál es la canción que dice así? I give you luz verde. Solamente éxitos. Hay un tranquezón. ¿Qué está pasando? Hay un tranquezón por acá, por el Carmen. Chameli, Lemari, Damiana, Joyce Michelle, Karen Ulloa, Wilmet, Dalvis Rojas. Se formó. Mujer, Río.
2: Aquí otra.
1: La Villa, claro que yes.

Mi brother Miguel del Team Azul en sintonía, Boris Anel. Boris Anel le va a España. ¿Será que la final es Argentina-España? ¿Será? Eric Echevers en sintonía también. Eric también le va a España. Ok, ok. Vamos a ver qué pasa entre hoy y mañana. Domingo 19 de julio se acaba el Mundial. Vamos a ver la final de la Copa del Mundo. ¿Dónde la vamos a ver? Para celebrar mi cumpleaños. Argentina-España, dice la gente.

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0: Dame un chance. Vamos a ser amigos con derechos.
1: Conmigo, yo quiero ser más.
0: Sí.
1: Que tu amigo.
0: Se nos va la vida. Ya estamos grandecitos. Lorena, la nena, en sintonía. Mariela Vázquez, Lizaida. Vidal también en sintonía. Vidal le va a Francia.
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0: Dice hoy juega España, ponte algo de España.

para complacer a las princesas azules. 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Marilyn en sintonía. Fulvia Alicia. Mariela.

0: Quítate el pelo. ¡Qué canción! ¡Qué letra! Mi amor, esa iba para ti. Sí.
1: Suéltate el pelo.
0: Se acaba Amanecer Azul.
1: Suéltate el pelo.
0: Y mi selfie. Y luego si quieres. ¿Qué dice? ¿Qué dice? ¿Qué dice? Y luego si quieres. Voy al cambio comercial y regreso con Enrique.
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0: ¿Dónde están esos días felices? ¿Dónde están? ¡Qué canción sota de Enrique Iglesias!
1: ¿Dónde están? ¿Dónde están?
0: ¿Dónde están esos días cuando éramos felices?
1: ¿Dónde están? ¿Dónde están?
0: Y no lo valorábamos. ¿Dónde están? ¡Ja! 8 de la mañana con 28 minutos. Con 22 minutos. Seguimos en la presentación de Amanecer Azul que llega para ti de lunes a viernes de 6 a 8 a 9 de la mañana. Gitzel en sintonía. Pingüinos en la cama de Ricardo Arjona piden por acá. Erika del Carmen, Vidal en sintonía. Eric Echevers también reportando la sintonía. 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Adriana Raquel, buenos días. Ernesto Chevers, en sintonía. Apoyando a Argentina, muy bien, brother. Fueron al cine el fin de semana. Ya me dijeron por ahí que fueron a ver Evil Dead Burn. Está en la número 4 dentro de las más taquilleras en su fin de semana. De número 1 está Minions y Monsters. En la número 2, Toy Story 2. Toy Story 5. Fueron las más taquilleras para el pasado fin de semana en los Estados Unidos. La invitación, ya fueron a ver la invitación, cuéntenme qué tal. Es para gente adulta, con criterio formado. Ya fueron a ver la invitación. Por acá dice, la final va a ser Francia-Argentina. FIDE 05 en sintonía. Carol también ya me reporta. Vive el Caribe como nunca, todos los sábados zarpa desde Colón el Grandeur of the Seas de Royal Caribbean, todos los sábados. Gladys Magallón en sintonía, FIDE 05. Caterín, también ya me reporta, Lizaida, Paula C, Boris Anel. Mi amor, esta va para ti. Para ti, princesa, lo mejor de mi vida eres tú. Ocho de la mañana con 20.

0: Sí, San Antonio, Argentina y España. Esos dos países son los que van a pelear la Copa Mundial.
1: Mundialmente.

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Florida, reportando la sintonía. Quiero llorar. ¿Cuántas versiones habrán de esta canción? ¿Cuántas? Ahora esta versión a cargo de Morat, Tu cárcel. Solamente 20 minutos y se acaba Amanecer Azul. Mándame la foto de tu radio, pues. Ya que no me quieres mandar selfie, mándame la foto de tu radio. Sé uno de nosotros. 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Este jueves 16 de julio se estrena en Panamá la nueva película de fantasía épica de Christopher Nolan. Protagonistas Matt Damon, Tom Holland y Zendaya, entre otros. La Odisea se estrena este jueves 16 en Panamá, y en Estados Unidos se estrena el viernes. Una epopeya mitológica que sigue la historia de Odiseo y su largo viaje a casa de 10 años de duración tras la guerra de Troya. Anótala ahí, esa la quiero ver. Ajo, pero dura 2 horas con 53 minutos. Casi 3 horas. Rayos. Bueno, me imagino que tienen que resumir los 10 años del brother. Del regreso a casa. Quiero ir a ver La Odisea. Vamos. Me acompañas a ver La Odisea. Regalo de cumpleaños para el brother Isaac. Eso sí, no en VIP. La sala regular esa, la que es IMAX, que es una sala así grande. VIP no. No me gusta ir al VIP. Ya les he contado por qué. Wanda Elizabeth en sintonía. Gladys me manda la foto de su radio. Muy bien. Oscar Ruiz también me manda la foto de su radio. Gladys Magallón, gracias. Vamos a complacer a Chameli con una de Magneto. Ya casi, casi me tengo que ir. Yarito, gracias. Dice, buenísima la programación. Gracias. Gracias.

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0: 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Erika del Carmen. Damiana en sintonía. Ahí me manda la foto de su radio. A ver. Sí, estamos en la número uno del radio de Damiana. Karen desde Washington también me manda la foto de su radio. Cambio comercial y regreso con Shakira y Bele.
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se acaba Amanecer Azul. Bertalicia, happy birthday to you. Espero que la hayas pasado súper bien. Vanessa Carvajal también ya me reporta. Erika del Carmen, Karen desde Washington. Heidi Primera. Wanda Casis. ¿Ya pa' qué? Ese es el título de esa canción que me están preguntando. ¿Ya pa' qué? Cuando se te va tu oportunidad, te dicen, sobre todo ellas, a nosotros. ¿Ya pa' qué? Eso era antes. Ya jugó tu numerito. Así son, te digo, así son. 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Lorena también ya me reporta la sintonía. Roberto Santana en sintonía. ¿Anhelas una digestión sana? 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Alberto también ya me reporta. Dice por acá, quiero mandar un felicitamiento para mi querida suegra que hoy está de cumpleaños. 95 años, la señora Rosa Ponce Brunel. Señora Rosa, feliz cumpleaños. 95 años. Muy bien. 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Dios primero, regreso mañana a las 6 de la mañana. Quedan en compañía de Guillermo Ríos.

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Yo tengo tu amor. Música de 7. Yo tengo tu amor. Inicia la mañana de éxitos en el martes. Martes de baladas y rancheras. Segunda jornada de la semana. Como siempre te acompañamos con buena música para que la pases súper. En cualquier lugar que te encuentres en compañía de los 100.9, 106.7 de Azul, la mañana de éxitos con Guillermo.

Oiga, la mañana se pinta muy bien, la mañana se pinta de azul en este martes. Eres mi persona favorita. Gracias por acompañarme, por escucharme, por estar siempre con Azul. Vamos con más de los éxitos en esta mañana de martes, como siempre. La mejor música para que cantes, disfrutes y la pases súper. En compañía de Azul, buenos días.

0: Oiga la música sabrosita. En el martes.
1: Me hablé de ti.
0: Opa. Qué rico se trabaja escuchando esta música, ¿eh? Música desestresante, amena, agradable. Es lo que tenemos para ti acá en Azul. Pausa. Regresamos en breve. Quédate conmigo.

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Bien, música de Reik. En este martes de baladas y rancheras, segunda jornada de la mañana de éxitos. 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Los mensajitos al WhatsApp para saluditos, para felicitar a los cumpleañeros. Para el reporte de sintonía me encuentras en el WhatsApp de Azul. Saludos maestro, buen día. Dioris Núñez con nosotros acompañándonos. Saluditos Dioris. Buenos días mi estimado Don Guille. Feliz martes para toda la banda. Saluditos de parte de la noventera de confianza. Ese es Chameli. Buenas Don Guille. Hoy martes baladas y rancheras. Saluditos. Para Yarito Benguechea, que está con nosotros acompañándonos también. Dios, en esta hermosa mañana que nos regala, te damos las gracias. Guille, buen día. Buen día, Luzmila. Gracias por acompañarnos. Buenos días, amigo Guille. Bendiciones con salud y familia. Arriba, pero no me. Martes de Estéreo Azul, no te apartes. Saludos a sus amigos, las Marías, María Laura y María Alejandra. Y el amigo Efraín, siempre con Azul. Saluditos. ¿Qué dice la cumpleañera de ayer? Buenos días, Guille. Bendecido día. Igual para ti, Maru. Gracias por acompañarnos. Espero que la hayas pasado súper con todos tus familiares y seres queridos. Saludos, Maru. Bendiciones. Buen día, Don Guille. Saludos y bendiciones. Mi reporte de sintonía. Ahí está Maige con nosotros. Buenos días, Don Guille. Feliz martes. Saludos, besitos y abrazos. Me deja Vanessa. Don Guille, buen día. Marte, baladas y rancheras. Bendiciones. Saludos de parte de Pina. Le dejo un abrazo. En este martes, saluditos para Pina, que está con nosotros también. Nos acompaña esta mañana a disfrutar la mejor música. Saluditos y más saluditos. 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Sigue la buena música. Siguen los éxitos. Seguimos cantando y disfrutando buena música en la mañana de éxitos.

extraordinarios artistas. Leonel y Noel. Leonel García, Noel Chagris. Sin bandera. En este martes de baladas y rancheras, ¿qué les parece si les dejo a la dama del Caribe, Ángela Carrasco, en una versión de este tema clásico, La Malquerida?

Antes de pasar al cambio, te cuento. Para el año 1995, el Divo de Juárez, Juan Gabriel, realizó un excelente trabajo para la Dama del Caribe, la dominicana Ángela Carrasco. Le realiza el álbum Una producción de Juan Gabriel, donde incluye preciosas canciones, algunos clásicos del cancionero latinoamericano, incluido este tema, La Malquerida, uno de los más sobresalientes de este disco. Una producción de Juan Gabriel. Ángela Carrasco, la Dama del Caribe, aparece en este martes de baladas y rancheras y nos regala este tema precioso, con el que pasamos al cambio para retornar en breve con más de la mañana de éxitos en el martes de baladas y rancheras. Regresamos en un ratito.

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Amaya Montero, La Oreja de Van Gogh. En este martes de baladas y rancheras, saludos para toda la gente que nos acompaña. Es bueno que estén con los 100.9, 106.7 de Azul. Los mensajitos al WhatsApp. Aprovecha para saluditos, felicitaciones de cumpleaños para el reporte de sintonía. 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Buenos días, Panamá. Avanzamos en la presentación de la mañana de éxito, segunda jornada de la semana, martes de baladas y rancheras. Buenos días, Guille. Aquí estamos, hermano, disfrutando otro martes de baladas y rancheras. Saludos de para Marcelino, que ya nos acompaña. Hola, Guille, ¿qué tal? Dándole gracias a Dios por hoy cumplir aniversario de matrimonio. Así que muchas felicidades, muchas bendiciones para el amigo Pedro y para su esposa Sadie, que son oyentes frecuentes de la programación. Están con nosotros todas las mañanas, así que Dios bendiga y que sean muchos años más juntos. Bendiciones para Pedro y para su esposa Sadie. Están en sintonía con nosotros esta mañana. Buenos días, cafecito virtual. Me deja Sadie. ¿Cómo estás allí? Saluditos. Guillermo Ríos, feliz martes, aquí estamos en sintonía. Jesús Fuente, Barriga Puente Velázquez, con saludos para el Team Azul. Saludos por acá, dice por aquí ando mi Guille, mi Guille hermoso, escuchándote. Buenos días, feliz martes. Saludos para Iris, ¿cómo estás, Iris? Gracias por acompañarnos. Buenos días, Guille, aquí como todos los días en sintonía de Azul, saludos. Carlos Alberto Talavera, vamos a ver, vamos a acercar esto por acá. Y es para recordarles que seguimos con los especiales de la mañana de éxitos para el mes de julio. El turno para Miki Taveras. Vamos con la salsita de Miki Taveras, especial tropical este sábado 18. Ya lo saben, esta descarga de este sábado vamos con un especial tropical, una hora con Miki Taveras. Así que saluditos para todos, están invitados para que nos acompañen. 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Oye, y no termina la cosa con el especial de Miki Taveras este sábado, porque cerquita, el próximo martes 21 de julio, vamos a tener solo éxitos de Miriam Hernández, la cantante chilena. La gente me pide mucho las canciones de Miriam Hernández, así que ya lo saben. Especial Solo Éxitos el próximo martes 21 de julio. En los especiales de la mañana de éxitos para este mes que va a balazo. Y para que se vayan preparando, ambientando, aquí les dejo una de Miriam.

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Una movidita con Alejandro Sanz, Marc Anthony. Esta es la mañana de éxitos. Estamos en el martes de baladas y rancheras. Compartimos contigo la mejor música para que cantes, disfrutes y la pases bien en compañía de Azul. Como siempre, los mensajitos al WhatsApp. Cuando pienses en oro, plata, relojes y coleccionables, piensa en Panamá Treasures. 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Saluditos para toda la gente que nos acompaña. Qué bueno que estén con nosotros esta mañana. Saludos para las bellezas Azul, Indira y Quisqueya. Me dejan los buenos días. Saluditos, bendiciones, lluvia de bendiciones. Buen día, don Guille. Bendecido martes, que tenga un excelente día. El mensaje que me deja Roberto Santana. Que el día de hoy sea de muchas bendiciones. Saludos con cariño. Ahí está con nosotros Dolores Rangel. Juana de la Chorrera. Guille, muy buenos días en este hermoso martes que nos regala Papito Dios. Me tiene cantando a todo pulmón. Cada pieza musical que coloca es un éxito. Así que saluditos para Juana de la Chorrera, que está con nosotros acompañándonos esta mañana. Saludos, Guille, en sintonía en el órgano judicial. Nos están escuchando y me mandan la imagen donde van en el auto, en compañía de los 100.9 FM de Azul. Saluditos y más saluditos a toda la gente que nos acompaña esta mañana a disfrutar buena música en el martes de baladas y rancheras. 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

Oiga, tengo un saludito que me llegó bien temprano, a primeras horas de esta mañana, de mi hermana Azalia. De paso, el saludo para toda la gente allá en la Policlínica Santiago Barraza, en La Chorrera. Ese territorio azul siempre nos acompaña. Así que saludos para todos los doctores, técnicos en enfermería, para todo el personal allá en la Policlínica Santiago Barraza, el saludo. Especialmente para el nieto de mi hermana Salia, que está de cumpleaños hoy, Isaiah Gasling. Es un show, un espectáculo ese niño, de los favoritos. Bailarín, espontáneo, natural. Así que muchas felicitaciones para Isaiah, de parte de su mami Cristel, de su abuela Salia, su tío Guille, de toda la familia, de sus hermanos. Muchas felicidades y muchas bendiciones hoy, que está de cumpleaños. Felicidades y bendiciones.

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Bueno, mi gente, seguimos en modo fútbol. Interesante partido para hoy y mañana. De eso les voy a hablar en breve. 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Saluditos y más saluditos para toda mi gente que nos acompaña. Qué bueno que estén con nosotros en sintonía de los 100.9-106.7 de Azul. 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Bien, para que estés clarito al momento de registrarte para participar, los partidos para hoy, 2 de la tarde, Francia-España, papá. Eso va a estar cardíaco. Y qué decir, mañana Inglaterra-Argentina. El sábado creo que ya vamos por la eliminatoria por el tercer lugar. Y el domingo el gran final. Parece mentira, ya pasó más de un mes de fútbol. Partidos todos los días. Últimamente hemos tenido un par de días libres. Pero bueno, sigue el fútbol. Así que ya sabes, para que participes en la Polla Grada Radio, gracias a Sportium. Estamos en el martes, baladas y rancheras. Y uno de los queridos, de los consentidos para este día, es Cristian Nodal.

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Bueno, mi gente, estamos en el martes, baladas y rancheras. Compartimos contigo buena música para que cantes, disfrutes y la pases súper donde te encuentres. En compañía de Azul. 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Tengo gente que saludar, los mensajitos al WhatsApp. Saludos para, ahí está Yarito, no para de cantar, Chamel y Don Guille, España campeón. Así que bueno, saludos a los fanáticos de España, saludos a los fanáticos de Francia. Mañana salen los fanáticos de Argentina. Así que bueno, saluditos para todos. Buen día, Jason Jiménez. Saluditos. Y por acá arribita, buenos días, Don Guille. Saludos, muchas bendiciones en Sintonía de Azul. Desde Los Pinos, siempre en Sintonía de Azul. El amigo Méndez nos reporta la sintonía y nos acompaña. Buenos días, Don Guille. Y dice, hoy no celebro mi 29 aniversario de casada, sino la hermosa familia que he formado a lo largo de los años. Dios nos siga bendiciendo. Así que saludos para Edith Chon y familia. Gracias por acompañarnos. Un saludo a Valeria hasta la pradera de La Chorrera de parte de Jason. Saluditos y más saluditos. Y por acá, bueno, me mandan unas imágenes. Saludos a la gente allá en Trapichito. Buen día, Guille. Feliz martes de baladas y rancheras. Saludos para HJ que está con nosotros también, acompañándonos esta mañana. Saluditos, gracias por estar con Azul. 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

Salud, Chameli. La noventera de confianza, me imagino que no para de cantar, ¿eh? Porque le encanta Magneto. ¿Qué dice mi hermano Saulías? Dice, aquí estamos, mi hermano, bendiciones. Oye, mi tía Chanita. Tengo un mensajito de mi tía Chanita. Vamos a ver qué dice mi tía Chanita. Por acá está el mensajito. Dice, en sintonía, sobrino, bendiciones, besitos y abrazos para mi tía Chanita hasta Carolina del Norte. Siempre en sintonía con nosotros. Buenos días, tía, bendiciones.

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Esta es la mañana de éxitos en el martes de baladas y rancheras. 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Los mensajitos van al WhatsApp, me anotas el mensajito. Al WhatsApp para saluditos, para felicitar a los cumpleaños, para el reporte de sintonía. Hola, don Guille, ¿qué tal? ¿Cómo estás, Jayco? Gracias por acompañarnos. Saluditos para Jayco. Dice Guille, voy con los Casi Barça. Así es, mi pana Boris Janel, la representación del Barça, sacando la cara por España. Así que saluditos, preparado entonces Boris Janel, apoyando a la selección de España frente a Francia más tarde. Saluditos a toda la gente que está con nosotros. ¿A quién vas tú? Vamos entonces con más de los éxitos esta mañana. Vamos a ver a quién le toca el turno ahora, ¿eh? ¿Cuál va a ser nuestro siguiente artista o grupo que participa de la mañana de éxitos en el martes de baladas y rancheras? 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

Avanza rápido la mañana de este martes. Martes de baladas y rancheras. Oye, saludos para toda la gente que está con nosotros. La gente que nos está escuchando en casita. Los que están en la oficina. Los que están con nosotros todo el día. Los escuchan en línea. Así que nuestra recomendación es que esté con nosotros en línea. www.esterosil.com. Nos agarras desde que arrancamos. Y te quedas con nosotros hasta el final de tus labores en oficina, 4 o 5 de la tarde. La vas a pasar súper en nuestra compañía. Es nuestra recomendación, ¿sí? Escucha esta.

Ahí salieron un par de temas bien fuertes, ¿eh? Estas son las duras. Esta es la mañana de éxito, martes de baladas y rancheras, segunda jornada de la semana. Mañana será inolvidable. Los grandes clásicos de la música en español los tendremos para ti acá en Azul. Saludos para Wanda, está con nosotros. Buen día, Quitoy. Saluditos, Wanda. Saludos para Juana, bendecido martes, Don Guille. Saludos a Doris Briseida y toda su gente linda del Valle de San Isidro. Se le voy a Francia. Cuídese, linda tarde, así que saludos para Juana. Ahí le va la selección de Francia.

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Muy bien. Música de Paulina Rubio. Participa también en este martes, segunda jornada de la semana, martes de baladas y rancheras. Saludos para toda la gente que está con nosotros, qué bueno que nos acompañen. 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Saluditos para toda mi gente linda que está con nosotros. Saludos cordiales desde Atlanta, Georgia. Bendiciones, Panamá. Saludos para Hilda. Desde Atlanta nos reporta la sintonía y nos escucha. Saluditos, muchas bendiciones. Gracias por acompañarnos. Y saluditos por acá. Disfrutando con la buena música. Dice, no tiene precio. Saluditos. Vamos a ver para Flor del Loto, que está con nosotros también. Saluditos, Flor del Loto. Saludos por acá. Dice, marcando territorios. Azul, saludos Guillo. Ahí está, ese es mi pana Rafa, el italianísimo con nosotros. ¿Qué dice Mili? Mili Martínez con nosotros, siempre acompañándonos. Bendiciones, gracias por estar con Azul. Feliz martes. Buenos días, señor Guille. Feliz, bendecido martes de baladas y rancheras. Saludos para Lizaida, que también está con nosotros acompañándonos esta mañana a disfrutar buena música. Saluditos, bendiciones para toda nuestra gente, los que nos escriben y los que no, pero nos están escuchando también. Un abrazo grande, les enviamos gracias por la preferencia.

¿Qué tal si disfrutamos música de Let's Menudo? Ricky Martin. Aquí nos regala una linda baladita en este martes.

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1: Continúan las tensiones en Medio Oriente. La situación entre Estados Unidos e Irán sigue siendo motivo de preocupación internacional, con nuevos movimientos militares y diplomáticos en la región. El Mundial 2026 entra en su etapa decisiva. Este martes se disputa la primera semifinal entre Francia y España, mientras que Inglaterra enfrentará a Argentina en la segunda semifinal el miércoles.
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Saludos para toda la gente con nosotros. Qué bueno que nos acompañen. 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Los que nos escuchan en la aplicación, búscala como Grada Radio Panamá. Los que nos escuchan en línea, los que nos escuchan a través de la radio, a todos, un abrazo grande. 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Oiga, vuelve el fútbol, el buen fútbol, el fútbol mundial. Y a las 2 de la tarde de hoy salen a la cancha Francia y España. ¿A quién le vas? Mándame un mensajito a ver si le vas a Francia o si le vas a España. 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

Bueno, mi gente, parte final de la presentación de la mañana de éxitos en el martes. Saludos para Merlina, que tengas un super día igual para ti, Merlina. Gracias por acompañarnos. Roberto Hernández, señor Guía, en sintonía, como siempre, su buena programación y trabajando desde las cumbres. Roberto Hernández dice, le voy a España, así que buenos saluditos. Vamos a ver cómo queda el marcador esta tarde y esperando el de mañana. Rogelio Sparks, feliz martes, maestro. Saludos, Rogelio. La gente que ahí está, Juan Díaz con nosotros, saluditos. Buenos días, maestro. Feliz, bendecido martes. Ibe Gómez con nosotros también nos acompaña a disfrutarnos mejor de los éxitos de Azul en el martes de baladas y rancheras. 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Parte final de la mañana de éxitos en el martes. Mañana será inolvidable con lo mejor de los éxitos del recuerdo en español. ¡Oye! Faltaba música de Franco de Vita. Si es que seguimos cantando, seguimos pasándola bien en compañía de Azul.

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En el martes baladas y rancheras, Alejandro Fernández, el potrillo de México. 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Saludos para toda mi gente linda con nosotros, parte final de la mañana de éxitos en el martes. Saludos para Carmen, dice, hola señor Guillermo, le voy a España hoy frente a Francia. Así que saluditos para Carmen que está con nosotros, buenos días señor Guille, bendiciones. Saludos para mi mamá Natalia Valdés y mi tía Gloria Esther que están en plena sintonía. Escuchando la mañana de éxitos, Welder Kids, saludos, buenos días, bendiciones. Saluditos para Nilcia que está en sintonía también con nosotros, acompañándonos a disfrutar buena música en la mañana de éxitos. 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Bueno, mi gente, y seguimos en el martes de baladas y rancheras compartiendo contigo buena música para que cantes, disfrutes y la pases súper en compañía de Azul.

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Saludos para Wanda, contenta de escuchar a Chayanne hace un ratito. Saludos para Vanessa. Don Guilla, hasta mañana, gracias por la programación. Hasta mañana, Vanessa. Mili Martínez. Mili Martínez le va a España para el partido frente a España en un rato. Saluditos, Mili. Roberto Santana, hasta mañana. Don Guille, gracias por la excelente programación. Saluditos, Roberto Santana. Luzmila, dice Guille, el pollo de Chayanne. Cantó hace un ratito. Saludos, Luzmila. Hasta mañana, señor Guille. Somos una familia en Cristo. Saludos para Carmen, que está con nosotros también. Parte final de la mañana de éxitos en el martes. Finalizando ya la mañana de éxitos en el martes, baladas y rancheras. Mañana será inolvidable. Tendremos para ti lo mejor del recuerdo en español.

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Hoy iniciando la tarde sensacional. Feliz almuerzo para todos. Qué rica música, qué relajante. Uf, buen sol. Para el que quería lavar ropita y todas las cosas, ¿no? Pero, ya hay una nube por acá. Qué casualidad que yo voy llegando a la cabina. Bueno, ya estábamos por acá en reunión. Pero voy llegando a la cabina de Estéreo Azul y ya veo una super nube. Yo creo que Dios es tan maravilloso con uno que sabe lo que a uno le gusta. Que venga una lluviecita tranquila, fresca y relajada. Cero estrés. Nada de inundaciones y nada de esas cosas, no. Lluviecita con frito, relax. Uf, brisita buena.

rico el temazo, Manuel Turizo, con un buen doble, un rico doble con la bachata y qué pecado. Todos relajados, ya usted está almorzando, me imagino que sí, buen provecho de parte de Estéreo Azul, de parte de La Tarde Sensacional, de parte de Querube Díaz. Gracias por esa sintonía, por esa espera, vamos a pasarla fenomenal. ¿Quién dice así? ¿Cuál de nuestros artistas predilectos dice así? Fenomenal. Hay uno que lo dice, sí. Vamos a ver si tú sabes quién es. Me ilusioné, sucedió con mirarte. Algo tiene tu olor, tu color. Estoy hablando del café. ¡Qué delicia! Bienvenidos a La Tarde Sensacional.

0: temas maravillosos. Qué rico, me ilusioné, sucedió al mirarte. Besito para Karen Acevedo, bienvenida mi amor, todo va a salir bien. Tranquila, tú ves que Dios dice que no te preocupes por nada, pero más bien que ores por todo. Vamos a esa, ¿te parece? Besitos, Karen, todo va a salir bien. Mi bella, oye, qué rico. Oye, está aquí pegando unas cosas, me ha dado como una alergia. Qué rico es ver mensajes de personas maravillosas como mi amiga Milly Martínez, que tenía años de no saber de ella. Mi reina azul, estoy contenta de volver a escucharte acá en la montaña. Bendición y un abrazo, mi reina. Un besote para mi cafetera favorita. Robert, el presidente del Team Azul, mi querida linda. Buenas tardes, bendecido martes para ti y tu bella familia. Te amo, amiguita linda. Te amo más. Dice, ya más cerca del 15 y el 19. Ay, sí, ya falta nada. La gente anda con las uñas así, dice, resiste. ¡Resiste! Maije, bienvenida. Dice, bendiciones siempre con todo mi cariño. Besos, mi reina, mi rey. Yarito, buenas tardes, querubeus brutal. Él es Rey Ruiz, el bombón de la salsa. La bella Barbie dice, buenas tardes, mi bella querube. Ese es mi querido Rey Ruiz. ¡Fenomenal! Oye, yo pensaba que no iban a saber. Salsa, la bella Barbie dice, buenas tardes, mi bella querube. Ese es mi querido Rey Ruiz. ¡Fenomenal! Oye, yo pensaba que no iban a saber. Pero ahí está la gente guapa que sí sabe. Besos a la cumpleañera de ayer. Buenas tardes, mi querida hermosa. ¡Mua! Besito, mi hermosa Maru. ¿Cómo pasaste el cumpleaños? Chévere. Vanessa, el que dice fenomenal es el mismísimo Rey Ruiz. ¡Ay, ay, ay! Chameli, buenas tardes, mi linda amiga. Pasaba por aquí para darte tu dosis de besitos noventeros y abrazos badbunerianos. Además, recordarte que España campeón. Sí, es verdad. ¿Qué hice, mi gueto? Dice, súbelo, DJ, plenota para gritarla a todo pulmón. Espérate, ya me mandó un audio. Espero que sea cantando. A ver.
1: De amigos, no, por favor. Me gustaría tenerte abrazándome.
0: Ay, ay, ay, abrazándome. Yo sabía que ella iba a cantar. Eso me gusta. Que la gente sea feliz. A pesar de muchas cosas, hay que darnos ánimo. Vamos a animarnos entre todos. Si tu amor no vuelve,

0: ¿Qué importa si te preguntan? Deja que se imaginen, que hablen de todo. Carmen, muy buenas tardes, Reina Azul. Bendiciones. Dios cuide tu salida y tu entrada. Amén, mi reina, que así sea siempre. Por acá Maru dice, sí, bien feliz porque me hicieron feliz. Así me gusta, esa es la actitud. Wandis, mi Blue Queen querida, feliz martes a karaoke, buscando estar relax mientras la mesa de redacción quiere volar. Te entiendo perfectamente. Yo hasta escondí una de que no te quiero ver hasta más tarde. Hilda, hola, buenas tardes, Reina Azul, reportando sintonía a todo volumen con esos vallenatos. Salud y bendiciones. Ricos, ¿verdad? Hasta que te sacan así de como que de lo común. Delicioso, beso, Hilda. ¿Qué hice, mi gueto? Espérate.
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0: Yo quiero ver por un huequito inspirada con los ojos cerrados cantando. Ernesto Chevers, buenas tardes, mi bella querube. Tenemos que aprovecharte porque dentro de poco te perdemos y te recuperamos en el Cool Break. Y que se queden esperando. Francia gana hoy y los españolitos para su casita. Y Argentina campeón. ¡Ay! Saludos, Mojica. ¿Cómo estás, mi vida? Lilia, buenas tardes, amiga Keru. ¿Cómo estás? Almorzando, escuchándote desde la oficina. Acá en Don Bosco, cuídate mucho. Saludos, bendiciones. Cuídate, cuídate, mi reina. Mi bella, hermosa Yasmile Chan. Bendecido día, amiga bella. Un saludo de cumpleaños a nuestra amiga Chayanera Liz. Oye, bendiciones para Liz. Liz, ¿cómo estás, mi amor? Dios te colme. Bendiciones en tu cumpleaños. Qué bonito cumplir y que Chayanne te mande un video. Yo estoy segura que Chayanne te mandó el video, ¿sí o no? Vamos con algo de Tito Rojas. Dime, si eres feliz, lo eres. Yo sí.

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2: Rusia y Ucrania continúan los combates. Los enfrentamientos siguen en el este de Ucrania. Los ministros de Exteriores de la Unión Europea analizan la situación de la guerra y el apoyo al gobierno ucraniano durante una reunión celebrada esta semana. Continúan las tensiones en Medio Oriente. La situación entre Estados Unidos e Irán sigue siendo motivo de preocupación internacional, con nuevos movimientos militares y diplomáticos en la región.
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Oye, me encanta ese temazo a cargo del gran maestro Willy Colón allá en las nubes cantando cosas emocionantes y preciosas. Besos a Mixi. Buenas tardes, Miquero. Feliz martes, el sol está en su point. Extraño el aire acondicionado. Pero mira, acá, bueno, y como tengo una batalla. A mi derecha, ahí dije un super sol. Y a mi izquierda, una nube inmensa. Ahora vamos a fijar qué dice la... Si llueve o no llueve. Besos a Yarito. Dice, lo siento, le voy a Francia. Ay, ay, ay. Ella está preparada, mi amor. Por acá dice, en sintonía desde Nuevo Emperador en compañía de Garfield, disfrutando de la mejor música. Garfield está hermoso. ¿Cómo le sacaste esa foto? Cuéntamelo todo, Dios. Viene el señorito Santos.

0: música de Romeo que pronto viene a Panamá y voy con mis amigas a disfrutar de ese buen conciertazo. Cancioncitas de amor.
1: ¿Quién te dio permiso?
0: Oigan a este, ¿a quién le tengo que pedir permiso yo?
1: ¿A quién te paga el boleto?
0: A Gixel. Vamos con más de Romeo. Oigan a este, ¿dónde tú estabas? Imitadora. ¿Dónde tú estabas? ¿Cuántas horas tú almuerzas? ¿Dos?

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Cosa que pasa en el barrio fino, Master DJ. Ajá. Lalo Rodríguez, no quiero, no puedo. 1:36. Falta menos para el partido. Ya la gente haciendo sus apuestas. Qué peleadera ayer en Pelota a la Cancha. Yo no quiero saber nada. Sigan ustedes con esa peleadera brutal. Y tengo saludos por acá para Yarito. Le encanta la música de Romeo. Saludos para Andrés. Dice saludos a Messi. La señora de Santo dice buena, sí, diga. Ariel, ¿cómo estás? En sintonía, Jesús Fuentes también reportando su sintonía. Vamos a seguir con los niches llorando tu ausencia. Seguimos hablando de fútbol.

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0: de tu talla, ese precio es como si fuera gratis, para que sepas.
1: ¿Cuál es mi talla?
0: Extra large. ¿No? Ya ese precio queda como small. XS. Peso a la rubia.
1: Los cafés no se pagan solo.
0: Eso sí es verdad. Entonces, sí, porque si dependemos.
1: Tenemos que abastecer, ¿no?
0: Total. Coca la manera. Rubia, buenas tardes, Reina Azul. Feliz martes, bendiciones. ¿Cómo está esa rubia bella? Marco, hasta Montreal, siempre en sintonía. Buenas tardes, Panamá. Buenas tardes. Lizaida, buenas tardes, Reina Azul. Feliz y bendecido martes. ¿Cómo estás, mi amor? Bienvenida. ¿Qué hice mi gueto? Ey, gueto, ey, la gueto come pretty. No sé, mira el almuerzo de la gueto.
2: Y el culé y agua.
0: ¿El qué?
2: Culé y agua.
0: Ahora va a salir que discúlpame, excuse me. Eso no de culé. Eso, y eso de tener rantan de azúcar, ¿sí o no? Y agua. Ay, que hice seguido, querubés, no a los Pepe Le Pew. Gracias, sí a la paella por hoy. Y la gente está duro, duro, duro con esto del mundial, el juego de hoy. Falta minutos, mi amor. ¿Qué va a pasar? ¿Qué dices tú?

0: qué buena música. Dice la que te escucha, Master. Dice, en vida real tuve que diluir el Kool-Aid más de la cuenta.
1: ¿Viste? Sí, se ve hasta lengua, loco. La comida está pretty.
0: Sí, me gustan los platanitos así, que... Y todo organizado, y que la ensaladita acá en una esquina, los pollitos acá. Dice por acá un saludo para José Quiroz en sintonía total de 100.9 FM. Gracias, Yarito, mi amor. 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Bueno, mañana nos vamos a tirar para Mega Mall. Bueno, no, porque Master igual me va a llevar allá a través de la comunicación. Sí, no va a ser DJ.
1: Totalmente.
0: 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Usted salga a almorzar y le lleva un almuerzo allá a Master DJ. ¿Tú con quién vas solo?
1: ¿Con quién voy?
0: Isaac no va.
1: Voy con Aretina.
0: Oigan, ya, nadie le va a llevar comida a Messi. Es más, yo tengo miedo que un día yo venga y digan que no, la nueva reina azul es Messi. Que lo corone como la reina azul. Son factos, sorry. Tú lo abres, lo cierras, papi.

0: ¿dónde andará Mausi? Es la única que nos puede salvar, porque nos va a hacer daño ver un partido así, Master DJ.
1: ¿Así cómo?
0: Así sin nada que beber y que tomar, que comer y etcétera.
2: Así como la otra, de que yo conozco la marca Nevada, ¿no? Niveda. ¿Qué es Niveda?
0: Acuera, es que lo que pasa es que la Gueto imprimió mal el papel, lo imprimió al revés. Di que limonada rosada, oigan a esta, imprimió eso y le salió al revés, por eso que dice Niveda. Dice, hay que ver que ustedes son bien cizañosos, intrigosos y ponzoñosos. Esta es la bebida, jo. Gueto, imprimiste mal, chichi, era al revés, que Niveda. Saluda a Carlos Alberto Talavera, déjame ver qué hago por ti, chichi. Yo no puedo con esto.

0: y Farina se fue.
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ya va el primer gol a favor de España, va 1-0, bebé. Y la gente que le va a Francia, vayan cruzando los dedos, hagan algo, piensen en algo. Ay, ay, ay, ay, va a pasar lo que dijo mi amigo Guido. Hoy se come paella. Ey, tengo ganas de comer una paella, mira.

Oye, este juego está cruel. Bastante lesionados ahora. ¡Qué cambiadera! ¡Oh! Omar Enriquito, saludos, Gloria Anabel. He vuelto después de tanto tiempo. ¿Qué dice Guido? Dice Penaldo Querubés, gol a los Pepe Le Pew. ¿Tú te imaginas a Guido de narrador del fútbol, Master? Dice, ganamos 1-0, bebé. Tu inclinación fue por España. Ayer me lo dijiste en la radio. Estás clarito. Estás clarito. Así que vamos a ver qué va a hacer España. ¿Qué más hará? Amor y control. Necesitamos canciones así como que... Está bueno el partido, pero esa lesionadera me tiene harta, dice.

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Música de Karol G, mi ex tenía razón. Besos a Isa Cantillo. Buenas tardes, Nena Querubo. Un placer saludarle en este resplandeciente momento de vida. Rica música, como siempre. Saludo al maravilloso Tin Azul, tan bella. ¡Mua! Dice Keru, mira el nombre de esa parrilla, la vaina. ¿Será que es de nosotros dos, Robert? Yo creo. Olga Sánchez, buenas tardes, belleza. Óyeme, aquí viendo el partido en mi trabajo. Saludos, aquí andamos igual, tú sabes. Dice, lo ves, en la final no puedo escuchar tu voz, se me fue la emisora, Kerube. Ay, no puede ser. Dice, al pana Lisandro, habla con Kerubes, dile que Argentina campeón, que se una al team ganador. Anda, dale unas garritas, convéncela. Todos los días andan en esa, para que sepas. Algo de Capo, Reina. Esta canción está bien cool.

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con esta belleza, un bloquecito suave. Ahí para relajarnos, ¿no? Tú sabes. El día ha estado heavy, heavy, heavy. Pero aquí estamos con buena música porque usted lo merece. Claro que sí. Y adivina qué, yo también.

0: ricos temazos. Estamos en la pausa de hidratación todavía. Esta pausa de hidratación sí es larga, Master.
1: Gracias al oyente Meeble por las Coca-Colas y las donas. ¿Por qué te ríes? No, el mejor oyente que podemos tener, Meeble.
0: Eso, exactamente. Meeble es lo máximo. Tengo saludos para Carmen Muñoz. Dice, esto me recordó tanto al Barón Ashler. Dice, este clima es una vaina loca. Feliz y bendecido Marte, amiga bella, escuchándote desde hace rato, pero hasta ahora no pudimos poner a reportar sintonía. Saludos, amiga bella. Besos, flaca hermosa. Güey, una preguntita ahí, así que, ¿sabes, no? El arroz con piña, ¿como para cuándo? Acuérdate que nos prometió arroz con piña. Beso a mi amiga Lu, dice, buenas tardes, Anabel, ¿cómo estás? Quiero desearle un feliz cumpleaños a mi sobrino querido Luis, que Dios le regale muchas bendiciones, te amamos, lo amamos, que Dios lo bendiga mucho, dice, un temazo de Ángel Javier, se puede, qué hermoso es, tremendo tema, brutal. Iris, hay amores que son desgraciados, dice, pero es porque no tienen gracia. Buenas tardes, mi reina bella. Aquí estoy disfrutando, escribiendo tardecito. Saludos, saludos. ¿Está viendo el partido? ¿Quién más está viendo el partido? Está pretty, ¿ah? ¿Eh?

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2: Continúa la crisis política en Israel. 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

casi tres. Carmen Muñoz dice, amiga, casualmente estoy en el proceso para que mañana les llegue el delivery. No os preocupéis, tía. Me gusta eso, Carmen. Dice 2-0, Cruz, ¿viste? Hoy se celebra.

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panameño de mi amor. Buenas tardes, Reina Azul, me reporto por acá. Y tarde, porque estoy cambiando de celular y me está ganando el calor. Saludo el Cano Estremera Pitiguay. Besos a mi hermosa amiga Giselle. En sintonía de Azul, acepto esa. Bien fría. Ay, a la vida. Ey, jugar fútbol también es un riesgo. Te dan tus pataditas en la cara bien linda que tengas. Duro, ¿ah? ¿Eh? Quiero una de nuestras chombitas lindas, porfa, Yamilka. Esa es una orden, Robert. Quedarme conmigo.

0: Gracias.
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0: Tata y Mbappé va a dormir, dice. Mira lo que dice Chameli. Ella es cruel, dice. Este. Ah, dice, mira lo que está diciendo. España campeón, chao Mbappé, vaya para la construcción.
1: Mala. Pero bueno, ella ayer en Pelota de la Cancha ella dijo España campeón. Sí, ella le va a España.
0: Sí, exactamente. Nosotros también le vamos a España hoy. Dice, la final va a ser España versus Inglaterra, España campeón, dice Chameli.
1: Si pasa Inglaterra y esa final sea así, veo a España campeón.
0: Yo también.
1: También, pero hay que esperar mañana.
0: Mañana va a estar brutal. Ey, ¿quién te manda irte para allá? ¿Cómo? No, es que igual, no sé, yo no creo que me van a dar permiso.
1: Exacto, para gritar.
0: No voy a poder gritar nada. Y gritar a lo interno, así, ¡ah! Internamente.
1: Entonces, ¿quién era el favorito hoy?
0: España.
1: No, ¿quién era el favorito hoy?
0: Ah, era Francia.
1: ¿Y quién el favorito mañana? Inglaterra. Entonces, si hoy se queda el favorito, mañana se queda el favorito.
0: ¡Ahí! ¿Ves? No sé nada.
1: Lógica simple.
0: No lo sé, Rick. No quiero decir muchas cosas, pero hoy ganó España. Hoy se come paella. ¿Quién la paga?
1: Francia no hizo una ayer lo que estaba hablando con los compañeros.
0: ¿Qué le pasó a Francia,
1: Fred? Es que mira, ayer las estadísticas no juegan. Uh-huh. Pero en los últimos, yo te dije a ti, los últimos 10 partidos, los 10 encuentros entre Francia y España, España ha dominado el encuentro.
0: Correcto.
1: 6 victorias, 2 empates y 2 victorias de Francia solamente. La última, en el 2005, cuando España deja a Francia en la Eurocopa. Ya después fueron a la final contra Portugal y ganó Portugal la Eurocopa. Pero las estadísticas, vuelvo y repito, son simplemente para informarte. No juegan, pero decían de que no, que España estaba débil. No, señor. Eso no se trata de débil.
0: A mí me dio risa cuando escuché ese comentario y que España está débil.
1: Ajá, exactamente.
0: O sea.
1: Exactamente.
0: El bolsillo a ustedes les quedó débil por apostar a Francia. No quiero decir mucha cosa, pero nadie lo mandó. Sí.
1: Es como la gente que dice que no, que él merece ganar. No se trata de merecer.
0: No.
1: Nada en la vida es para merecer. Tú te lo tienes que ganar.
0: Así mismo es.
1: Entonces, Francia
0: el que
1: venía.
0: Lo gana ese lo.
1: Sí, Francia mismo. Venía fuerte, ganando su 3-0, no sé qué. Esos goles no hacen nada, no juegan ahorita. Hoy, yo no esperaba que Francia perdiera de esa manera.
0: Yo tampoco.
1: Yo pensé que se iban a penales y perdían en penales.
0: Ajá, yo también.
1: No, pero así como hoy que les están dando la vuelta.
0: Y empezando. Porque eso fue a
1: lo... Sí, eso empezando.
0: Empezando. Nosotros estamos aquí y no habíamos terminado de decir que empezó ya. Y que gol.
1: Mira, están totalmente desconectados. Tremendo equipo que tienen. El único que he visto batallar, eso sí hay que aceptarlo, es Mbappé.
0: Mbappé es el único.
1: Pero él solito no puede.
0: Correcto. Para eso es un equipo, ¿no?
1: Sí, exactamente.
0: Pero no vemos a Francia por ningún lado.
1: Bueno.
0: Y ya no se puede hacer nada. Yo no, ni creo en esos 5 o 6 minutos que le vayan a dar.
1: 7 le dieron. Y ya va por 4.5.
0: No, hombre, no. Ya se quedaron. Chao.
1: Sí, ya se quedaron. Yo no esperaba que... Yo esperaba que fuera más largo el partido.
0: Pero bueno. Yo también.
1: Pero bueno, pero para que vean. Las cosas pasan.
0: Y eso que eran tendencias.
1: Hay que jugar.
0: Eso se le pasa por estar creyendo en tendencia. No crean en tendencia. Las tendencias a veces están erradas. Uno mismo es el que hace las tendencias y después está quejándose. Pero bueno, voy a despedir la programación con La Vida es un Carnaval. Tú no sabes cuándo te toca. Así que, oye, besitos a mi hermanita Giselle. ¡Mua!

0: Oye, mi gente de los cambios comerciales, recuerden que estamos a martes y que se hacen los martes si yo fuese DJ. Así que ya saben, vamos mandando ese mensaje al 6791-0991 si yo fuera DJ.
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0: Martes de Si Yo Fuera DJ. Si usted no recuerda que era Si Yo Fuera DJ porque ha estado intermitente por el Mundial, usted manda una nota de audio al 67910991 diciéndome, DJ, si yo fuera DJ pusiera tal canción, y con esa vamos. Nada, hoy nada de Francia, hoy nada de Orboa, oui, nada, nada de eso, ¿está bien? Es más, ejemplo, algo así. Vamos a ver qué dice Indira.
1: Hola, buenas tardes.
0: Hola.
1: Bueno, si yo fuera DJ, empezara una rica tanda, así como que llegó el amor de Gilberto Santa Rosa. Saludos.
0: Ay, ay, ay, ella tiene voz como que de española, ella le iba a España. Bienvenidos todos a esta programación del martes, Si Yo Fuera DJ.

0: Romero dice, ese fue otro grande.
1: Tiene de ilusión. Si
0: solamente queda la llave de mañana.
1: Si viene
0: esa llave el día de mañana. Estamos en este momento en Si Yo Fuera DJ, ahí complaciendo a Indira. Vamos a ver qué dice Chameli, la española Chameli.
2: Buenas tardes, Master. Oye, si yo fuera DJ, dedicada para Francia, así ve, debí tirar más fotos de cuando te tuve, baloncito, España campeón.
0: Ey, Chameli es mala. ¿Qué podemos esperar de Chameli, Dios mío? Ey, mala, ganó su selección. Ella, y es verdad, ella desde ayer lo dijo en pelota a la cancha. España campeón. Ella le va a España. Bueno, qué bueno. Eso está bien, eso está bien. Eso está bien. Es el equipo de ella. 6791-0991. Señores, si yo fuera DJ, así como ya escucharon a Indira primero, ahora a Chameli, de eso trata el programa. Usted dice al 67910991, hey DJ, si yo fuera DJ pusiera tal canción y de una vez vamos complaciendo.
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0: Ahí está para Chameli, pues ella pidió, debí tirar más fotos. Una puya a Francia, mala que, después dicen que yo soy el tóxico.

0: cojones, los amo. Gracias por estar aquí, de verdad. Para mí es bien importante que estén aquí. Cada uno de ustedes significa mucho para mí. Así que vamos para la foto, vengan para acá, métase todo el mundo, todo el corillo, vamos. Zumba. Ya Bernie tiene el nene y ya en la nena. Ya no estamos pa' la movie y las cadenas. Estamos pa' las cosas que valgan la pena. Ey, por el perreo, la salsa, la bomba y la plana. Chequéate la mía, cómo es que suena.
1: ¿De cuándo? Foto, Chameli, que debí tirar más foto cuando tuve el balón. ¡Hala! ¿Qué dice? Calumnia mía, oigan a esta. Cuatro de la tarde, 15 minutos. ¿Quién más está por ahí? A ver, escuchemos. Si yo fuera DJ hoy martes.
2: Si yo fuera DJ, pondría señora, de Tito Roja, a ver a la sintonía.
1: Ay, ay, mezcladita y todo. Oye, Garay, acá está tu tema. Si yo fuera DJ, yo bien de vuelta a casa, en Estéreo Azul.

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Mañana voy a estar por allá. La Chameli, tengo que preguntar las cosas así como los peladitos. Deletrear las cosas. Contesta, manda una nota de audio, Chameli.

0: 4 de la tarde, 21 minutos. 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Voy a la pausa comercial, al regresar más de Si Yo Fuera DJ. Ya sabes, enviando tu nota de audio al 67910991. De igual forma puedes mandar mismito quién será el candidato a la final contra España. ¿Quién gana mañana? Pueden mandar esa llave también. Y pueden pedir su canción para Si Yo Fuera DJ.
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13: Si yo fuera DJ, pusiera Que Me Quiera Más de Wisin y Marc Anthony. Gracias.
14: Mr. Anthony. W.
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0: dice Caro, baby, ¿cómo estás? Ay, que me quiera. Yo fuera DJ versión de este martes. Como ratito, no. Podíamos salir de este mundial, no es mundial. No sé si es tristeza. ¿Qué va a pasar? Pues mañana no hay juego hasta el sábado y domingo y ahí a Tatay. Se fue el mundial.
1: A nosotros nos sale natural.
0: ¿Qué dice Maricín? A ver, cuéntame.
2: Buenas tardes, Master DJ. Si yo fuera DJ, coloco un tipicazo de Ulpiano. Gotitas de amor. Besitos y abrazos, Maricín Murillo.
0: ¿Está loco? Temazo, papá. Espérate, vamos a buscarlo. Temazo, papá. Si yo fuera DJ.
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0: ¡Ay, bendito! Se activó el martes en Si yo fuera DJ. Y se clariza en sintonía la gente en San Pedro. La banda de los amarillitos también dice presente. Amarillito en Centennial dice. Ajo, ajo,

tanto que me quemé yo neuronas, ayer escribí un papiro para Maru. Ya no vuelvo a hacer. Ya yo quedé con Keruba. Yo hoy es para mi cumpleaños, voy a traer una plancha. Todo aquel que cumplió año, yo lo felicité, mandó su pedazo de dulce. Esa persona puede pasar el día de mi cumpleaños y acá tendrá su pedazo de dulce.

0: Buenas tardes. Si yo fuera DJ, pusiera cosas nuevas.
1: Esta puede pasar la primera que no voy a complacer. Esa no entra en hoy en Si yo fuera DJ. Ya, se dañó la fiesta. Ya, se acabó la fiesta, Maru. Una más para cerrar este bloque musical y seguimos luego del cambio comercial. Saludos a Maricín.

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3: Buenas tardes, Master. Si yo fuera DJ, en estos momentos pondría Jardín Prohibido.

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0: Espérame que voy.
1: ¡Ay, Dios mío!
0: 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Hoy las casas apuestas tienen que haberlas rellenado como piñata. Es que cuando esto de apuestas, siempre vas a ver tres cifras. Pero el que más paga es el que es menos favorito. Por ende, el que es más favorito es el que te paga menos para que la gente vaya y que ay, yo quiero ganar más, pero así que vamos por este que es menos favorito. Hoy España era menos favorito, en las apuestas estaba arriba Francia. Así que si usted apostó por España y reventó el chanchito. Dice Roderick Noel por acá. Dice, buenas tardes, Master DJ. Y saludos, estamos en la final. Live España. Bueno, está en la final ya, esperando una vez quién va a ser su contrincante el domingo. Paola Quintero, ¿cómo estás, Paola?
2: Buenas tardes, Master.
0: Hola.
2: Si yo fuera DJ esta tarde, me complacería con la canción Me Llamaré Tuyo de Víctor Manuel.
0: ¿Te llamarás yo? ¿Cómo así? ¿Te vas a llamar yo?
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0: En este momento estamos en nuestra dinámica de los martes. Si yo fuera DJ, viste, facilito y sencillo. Una nota de audio diciéndome si yo fuera DJ, yo pusiera esta canción. La gandán va la canción.

0: Dice Mixi, Ater, fallé el resultado, pero España ganó. Sí, mimito, España a la final. ¿Quién más está por acá? Calito Acrílico, Wapping, ¿cómo está eso por ahí, hermano?
1: ¿Qué tal? Buenas tardes, DJ Master, Master DJ. Bueno, bien, gracias a Dios, todo bien por acá, al lado del West, la Raiján. Ya terminó de trabajar el día de hoy. Y bueno, relajado porque España pasó, por lo menos. Por lo menos, que éxito total, hermano. Se quedó Francia. El Calito Acrílico de lado acá de Raiján.
0: Se quedó Francia y esa risita final malévola. 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A ver quién más está por allá. Jesús, ¿qué dice Jesús?
2: Buenas tardes, Master. Si yo fuera DJ, pondría De mí enamórate.
0: Ay, ay, ay, ay, ay, ay. Con esa vamos a cerrar el bloque para irnos a la pausa y seguir luego el cambio. Dice así entonces, pues.
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0: Temazo, temazo.

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5: Hola, buenas tardes Master DJ. Si yo fuera DJ, ahora mismo pondría Flor Pálida de Marc Anthony.

0: Buenas tardes, Master. Si yo fuera DJ, complaciendo a la más hermosa con el tema de Checo Acosta, te quiero.
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Sintonía, Rogelio Spar, dice el brother. Jessica dice desde Ramaviejo, España, Argentina, es la final. Mírame.

0: Buenas tardes, Master. Para mi querido amigo el Cano Estremera Pitiguay, mañana gana Argentina.
1: ¡Ay, Dios mío!

0: viejito y limpio. A ver si Carlos Plata, ¿será que ha puesto mañana, Alvin? Voy. Ya confío en ti, Alvin. Valle, ¿qué dice el Valle?
1: Si yo fuera DJ, mi hermano Master DJ, pusiera cualquiera de la Moca, pero que diga del partido de Argentina para mañana. Dale la buena vibra. Si es la última que ganaron el Mundial, bomba.

0: tiene que poner la nueva. No la tengo, no me la ha mandado todavía. Ah, el Cano dice, Master, pero que ella diga a quién le va. ¿Quién gana la final? Está escuchando, Dalvi.
1: Master, tú la estás votando.
0: Dice, ¿a quién le va ella en la final? Bueno, hay que esperar a ver a quién le va ella. Ella dijo que ganaba España, ganó España. Dice que mañana gana Argentina y que espera mañana el partido. El partido hay que jugarlo, no se puede ganar antes. Se tiene que poner la nueva al ritmo de cumbia. Pero ¿dónde está? Tienen que mandármela. Yo no la tengo. Esa no la tengo. Dice Argentina. Dice que Argentina, Raúl. Raúl Jiménez dice que Argentina. Dice que Argentina.
2: Buenas tardes, Marcelique. ¿La estás votando con Argentina? Argentina campeón.
0: Usted lo oyente, eso es lo que están pidiendo. No, ya mañana la última llave. Semifinal de este mundial. Se nos fue rapidito. 102 partidos. No, 101 partidos. Hoy fue el partido, creo que 101, ¿sí? Dos mañana, tres y cuatro, sí. Así mismito. Ay, madre. Y se supone que para el próximo mundial 2030, si Dios nos da salud y vida, son 64 selecciones. O sea, son más partidos. Ya no creo que va a ser un mes y piquillo. De que sí, que ya le va a Argentina, Raúl. No me dijo en nota de audio, pero me está mandando un pocotón de stickers. Eso es evidencia suficiente. Cualquier cosa que ella se retracte, aquí yo tengo los stickers y las capturas de pantalla. Y a veces juguetón, otros hambriento y otros travieso. Así son las mascotas. 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Voy a la pausa comercial. Regresar. Venimos con más de Si Yo Fuera DJ. Ya sabes, la temática, la dinámica. Se enviaron una nota de audio al 67910991 diciendo, hey DJ, si yo fuera DJ hoy, yo pusiera tal canción. ¿La que quieras escuchar? Y ahí te complacemos. Esa es la dinámica de Si Yo Fuera DJ. Pausa y venimos.
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10: ¡La pete, Master! ¡Usted de pronóstico!
11: ¡Ay, Dios mío! Está la gente activadísima, ¿eh? ¡Ah, Gixel! ¿Cómo estás?
12: Buenas tardes, Master DJ. Si yo fuera DJ, pusiera el rey de la ciudad de Jerry de Ávila. Saludos.
11: Jerry de Ávila, ¿qué artista es ese? Alguien que me ayude, por favor, rapidito. ¿Quién es Jerry de Ávila? No será... Yo conozco a Jerry Rivera. ¿Será ese? ¡Ay, Dios mío!

0: tarde más espectacular está en este momento sobre Ciudad Capital. ¡Seguimos!
1: Hello, hello, buenas tardes. Un saludo a todos los oyentes de Estéreo Azul. Y si yo fuera DJ, colocaría Lluvia de Gilberto Santa Rosa en esta tarde soleada. Oh, saludos.
0: Una tarde soleada, pero no es que para que venga la lluvia, ¿verdad, Maidy?

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poco la llave de mañana. ¿Cómo creen que quede esa llave de mañana? Inglaterra, Argentina. 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Quedó mucha gente sorprendida, Moisés. Muchísimos quedaron sorprendidos. Entonces, yo le decía que un compañero ayer en pelota a la cancha, de que todos veían a un España flojo. Pero nos vamos a la estadística, como yo dije, y las estadísticas no juegan, pero de los últimos 10 encuentros, 6 a favor de España, 2 empates y 2 a Francia. La última participación fue, el último encuentro fue en la Eurocopa 2025, en donde España gana 5-4 a Francia. Y ahora vi que sacaron un poco de estadística, porque así son, así son. Se van de una vez al Barcelona, Real Madrid, no sé por qué, qué tienen que ver esa caca del Mundial, pero de los últimos 10 encuentros entre Mbappé y Lamine Yamal, ninguno ganó Mbappé. Todos fueron ganados por Lamine Yamal, increíble. Así son los oyentes. Y mira lo que me mandan por acá, me mandan este preview. Vamos a mandar este preview para que lo escuchen. Y escúchenlo suavecito.

0: Allá la vida. Seguimos con más. Si yo fuera DJ, a ver, escucho por acá. Aló, buenas tardes. ¿Qué dicen por allá la gente?
1: Hola, Master, buenas tardes. Mira, si yo fuera DJ, yo pusiera Uno se cura de Raulín Rosendo.
0: Ahí va el tema, pues. Para cerrar este bloque musical, 5 de la tarde 36. De vuelta a casa en Azul 100.9 y 106.7.

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0: 50 minutos, un último audio por acá.
1: Si yo fuera DJ, en esta tardecita le meto, porque ya es quincena casi, le meto un calculador a Oscar de León.
0: Y Dios mío, la quincena no ha llegado, o sea, con calma. Con esta voy cerrando, mañana los espero desde las 12 mediodía, estamos en Mega Mall. Para vivir la antesala de este partido Inglaterra-Argentina, con premios, sorpresas, dinámicas, hay de todo por allá, date la vuelta mañana a Mega Mall. Ya se prepara Moisés Rodríguez, así que...

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dicen que se quiere de veras por instinto. 6:05 PM, iniciando la programación de este martes. Es apenas el segundo día de la semana, pero qué buena oportunidad para ir conduciendo, porque la tarde está hermosa, eso sin dudarlo. Y gracias a los que ya están en sintonía, que van conduciendo camino a casa, que van ahí disfrutando de nuestra programación y reportándose al 6791-0991. Bienvenidos, bienvenidas a la programación de la mejor rumba de todo Panamá, de Rumba con este servidor Moisés Rodríguez, hasta las 8 de la noche.

Yamil Capitre. La escuchábamos aquí en esta versión de No la beses. Estamos en el 6791-0991. Reitero el número telefónico: 6791-0991. La programación de Estéreo Azul incluye la mitad de la semana, un día para recordar, así que la gente preparada para mañana. Mañana miércoles inolvidable, desde las 6 de la mañana, durante todo el día, los mejores recuerdos en las mejores voces de los grandes baladistas, los románticos eternos, los románticos de siempre. Y un poco más adelante, pasada las 4 de la tarde, pues entramos en materia latina, en materia tropical. Y ahí entonces empezamos a disfrutar y a recordar los éxitos o los grandes éxitos de la salsa. Ya lo saben, mañana, miércoles, inolvidable a través de Azul. Hay saludos para Jayco. También tengo saludos para DJ Black, que está en el área de Estéreo Azul. Y como siempre, Eddie y Alberto están también escuchándonos. Saludos, gracias, a través de los 100.9 y 106.7 para la gente que nos escucha en el interior de la República. Mercedes Cortés, saludos, gracias. Agradezco ese reporte de sintonía. Aparece la puertorriqueña de Don Periñón. ¡Qué clase de swing!

0: ¿Cómo no quererla? Hay que quererla, no hay que entenderlas. El problema es ese, cuando quieres entenderlas. Ahí se forma el lío. Cambio comercial, regresamos en breve con más.
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5: En Estéreo Azul para ti. Las 6 de la tarde con 23 minutos, 6 con 23. Recuerda que estamos en el 67910991. Yo en cabina hasta la hora que tú quieras. Mentira, hasta las 8 de la noche. Hasta esa hora estamos aquí acompañándote con la mejor programación. Voy a buscar música. Voy a mantenerme hoy martes, como no hay Clan de la Salsa todavía. Hasta el próximo martes, ya estamos a una semana del regreso del Clan de la Salsa a la programación. Así que pues manténganse allí pendientes, porque el próximo martes, Dios primero, regresa el Clan de la Salsa con un formato diferente, algo especial, nuevo, los martes a través de Estéreo Azul. Así que voy variadito hoy. Alguito de lo nuevo, alguito de lo clásico. Poquito de todo, para todos los gustos.

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0: la voz de la gran señora Sophie de Puerto Rico. Estará el 4 de diciembre, si todo sale bien, en Panamá, presentando su repertorio de una trayectoria envidiable de artista. Grandes éxitos de la salsa, grandes éxitos románticos en la cena de gala de la Fundación Provincia. Eso será en diciembre. Todavía falta bastante, pero es que las ubicaciones, las locaciones son pocas. Así que se me ocurre decírtelo desde ya para que investigues, para que averigües, para que te intereses y vayas comprando tu boleto. El boleto es Open Bar Premium toda la noche, on and on, y también Open Buffet. Buffet delicioso con carnes, aves, mariscos, ceviches, postres. Bueno, una deliciosura lo que hay cada noche de gala, y este año no será la excepción. Y sobre todo presentar un artista de la calidad, de la categoría, de la trayectoria, de la única Sophie. Esto es para salseros de criterio formado, para gente que tiene... Esto no es una conversación para cualquiera, porque empieza entonces la ignorancia, que es atrevida. Cuando uno dice Sophie, entonces la gente, oh, Sophie, oh, no sé qué. Es que si no sabe, el que no sabe como el que no ve.
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